0: 20 minuts i la una de la matinada. 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
4: 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Estoy preocupado por mis jugadoras. Estoy muy, muy orgulloso de ellas. Creo que lo que están haciendo dignifica mucho el compromiso que tienen, la emoción que tienen de pertenencia al sitio, las que están. Con ese orgullo vamos.
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7: Sí. Va ser nuestro presidente actual en la agrupación del Barça, de veteranos, que una vez llegado a Barcelona, pues bueno, estos que estamos entrenando, él me pregunta que de dónde era, y yo dije, le dije que era de Málaga, y dije, hombre, si yo era neo en Málaga, en la Costa del Sol, qué buenos boquerones. Pues te vas a quedar con Boquerón. Digo, pues no hay ni,
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7: Hombre, yo sería injusto no decir que para mí el Málaga me dio la oportunidad de estar en un club como el Barcelona tanto tiempo y vestir la camiseta de la selección española en aquellos momentos. Es decir, el Málaga fue donde empecé y el Málaga fue donde me fui a morir, perdón, futbolísticamente, ¿no? Yo puedo presumir de haber estado en solo dos clubes, uh-huh, el club de nacimiento, y ahí fue donde dije, pues aquí voy a colgar las botas.
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8: Fue una sorpresa porque yo me encontré un balón donde ya lo tenía perdido. Claro, la intuición del jugador es meter la mano y meterla adentro. Yo lo que no iba a pensar nunca es que el balón lo iba a hacer a cruzar de la manera que lo crucé, ¿no? Lo metí hacia el otro palo y Mora, me acuerdo, que venía al palo corto y fue el balón al otro lado, ¿no? Fue un gol que yo me quedé un poco sorprendido cuando lo dio el árbitro, pero el árbitro no lo pudo ver. El que lo pudo ver fue Linier.
6: I Manolo Clares, atenció Esteban, ara comentarem tot, eh? 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
9: Con el corazón en la mano. No sé lo que le dijo. Lo más normal, hombre, yo lo tengo que defender como que me llamaba a mí. Porque claro, nosotros si perdíamos un jugador como él, entonces yo dije que me había llamado a mí, no que había dicho. Lo normal, a lo mejor se lo diría, pero yo, mira que me lo han preguntado a veces, no lo sé y no lo voy a saber nunca. Claro. Que me dijo, Manolo marca ya, algo después de que ya la había expulsado. Ah. Entonces, claro, yo tengo que defenderlo a él.
0: Bueno, sí, no puedo... Perdona, después de expulsarlo sí que te digo, Manolo marca ya.
9: Claro, pero ya la había expulsado. Fue una jugada que él protestó, pero claro, que le dijo hijo de... Bueno, también
0: no,
9: el árbitro...
0: No lo sabremos.
9: No sabremos nunca, porque ellos también... Ahora hay VAR y tampoco te enteras, fíjate antes, pues sí. Menos. Nah. Pero yo te lo digo de verdad, con el corazón en la mano, que es que no. Yo lo que tengo que hacer es defender a Johan.
0: Bé, això ens explicava Manolo Clares fa unes setmanes aquí a la secció. 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
7: No, sin ninguna duda. Además, tengo que decirte una cosa. Nada más terminar la primera parte, yo voy hacia los vestuarios y Ricardo Massen, que lo acordaréis todo, sí, estaba ahí, que estaba con el micrófono, sí, allí antes de entrar y me preguntó. Y yo lo dije, digo, el gol lo he metido con la mano. Ajá. Desgraciadamente el que no lo ha visto ha sido el árbitro. Lo ha visto todo el mundo menos el árbitro. Sí. Pero el gol es con la mano. Vale. Y eso es, te tengo que decir una cosa. Eso es lo que realmente la gente le dio valor cuando yo llegué al Barça. Cuando yo llegué al Barça, de haber reconocido de que había sido con la mano. Porque aún voy a Barcelona y hay veces que me he montado en un taxi y el hombre que me ha conocido me ha preguntado, siempre me preguntan lo mismo, aún nos acordamos del gol con la mano.
6: Claro.
0: Va ser sincer, digo, sí, va ser sincer, i això ho van agrair, no? Suposo. 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
7: No, yo, como bien sabéis, mi primer año en el Barça fue el último año de Johan, ¿no?
6: Sí.
7: No era ni momento para mí, ni yo tenía todavía esa confianza con Johan como para haberle preguntado. Yo, sinceramente, tengo que decirte que tampoco escuché si le insultó o no le insultó. Lo que sí está claro es lo que está diciendo Manolo. Yo, como no lo escuché, no puedo decirlo, claro. Porque ahora tampoco él podría defenderse si yo dijera que sí le dijo eso, ¿me entiendes? Sí. Es lo que realmente no podemos hablar. Yo sí que te digo que Manolo, una vez terminado el partido, después nos hemos encontrado con el tiempo.
6: Sí.
7: Hace muy poco tiempo estuvimos en Castellón haciendo un partido de veteranos, me lo encontré y fui a saludarlo y le dije, Manolo, marca ya. Y se giró y me dice, pero no puedes ser más cabrón con la ruina que nos buscaste. Digo, yo no tuve culpa. Es decir que las cosas son como son, y yo creo que Manolo lo ha explicado muy bien. Yo, sinceramente, tengo que decirte que no escuché absolutamente nada de ese insulto. ¿Cuál fue para mí el problema? El problema, lógicamente, fue la expulsión, de cómo iba al Barça, y después todo lo que se montó una vez terminado el partido, que yo creo que sois conscientes todos de que tuvo que intervenir la policía, hubo un desmadre que yo había firmado en el Barça y decía, hostia, cuando yo llegué aquí me van a matar, ¿no? Porque esto no es normal. Menos mal que ese partido lo perdimos.
6: Sí, 2-1.
7: Menos mal, sí, porque sí. Lo perdimos por un gol de Nesque en un córner, que fue el segundo gol, y perdimos el partido. Pero no sé, sinceramente no lo sé. Ha pasado mucho tiempo y eso, como bien dices ahora, estamos recordándolo, ¿no?
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7: Pues mira, yo estaba en el Málaga, como bien sabéis, jugando en primera división, no habíamos ascendido. El Barça ya me fichó estando en el Málaga en primera. Me venía siguiendo desde que estaba jugando en segunda. Y la toma de decisión pues fue por parte de Pepe Heller, que era el entrenador y que estaba apretando. Y cuando yo firmo en el Málaga, pues en el Barça estaba jugando en el Málaga, en primera división. Y estaba de permiso en la mili, en mi pueblo, en Vélez Málaga, y me llama por teléfono el gerente del Málaga y me dijo, mañana tienes que viajar a Barcelona porque te hemos traspasado. Yo dije, ¿cómo? Pero si ustedes no me han dicho nada. Dice, sí, pero con los que no han pagado el Barça, te vas para Barcelona. Y así fue. Es decir, que al día siguiente, aún de permiso con el servicio militar, pues me marché para Barcelona y firmar mi contrato con el presidente Agustín Montal, que era el presidente en aquellos momentos, y así se hizo. Y una vez que firmé por el Barça, pues se me arreglaron muchos problemas militares que tenía, porque no me daban permiso para ir a jugar con el Málaga. Sí, es una historia un poco larga, pero que una vez firmado con el Barça se me arreglaron todos los problemas.
6: I a partir d'allà, 10 temporades vas tenir la samarreta del Barça. 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
7: Hombre, sin ninguna duda, todos son importantes, ¿no? Todos son importantes. Creo que he vivido durante 10 años, da para muchas cosas. Yo creo que teníamos que haber conseguido alguna cosa más, porque hemos tenido siempre una gran plantilla y en aquellos momentos los dos mejores extranjeros que habían prácticamente en el mundo del fútbol. El Barça firmaba muy bien y teníamos que haber conseguido más títulos. No fue así, porque también es verdad, como sabéis vosotros, pues Maradona cayó lesionado, Chiste cayó lesionado, jugadores con un potencial enorme, cosa que no había en España, y tuvimos muy mala suerte. Pero a partir de ahí, pues yo me quedo con todos, porque además lo veo cada día, lo tengo en mi estudio, y cuando me siento en el ordenador los tengo todo allí colocado, y para mí es una alegría. Mi camiseta, mi primera camiseta detrás mía del Barça, de la auténtica camiseta de algodón que se llevaba en aquella época,
6: sí.
7: Que todavía está ahí y la conservo. Quiero decirte que para mí no es fácil decir, como vosotros lo estáis ahora mismo enumerando, 10 años en un club como el Barça y en aquella época no era una cosa normal tampoco, ¿no?
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7: Yo creo que ese es un título que nos faltó y que lo teníamos en nuestras manos, ¿eh? Yo siempre lo he dicho y lo diré. De 10 partidos que nos enfrentáramos este agua y nosotros, nos podrían ganar uno por la estupidez que cometimos nosotros, que parece que lo teníamos todo hecho. Estábamos en el parador de Canomona concentrado y todo el mundo daba el partido por celebrado y así no fue, ¿no? Que perdimos una final de Champions que hubiera sido, bueno...
0: La primera de la història, imagina't, no?
7: Sí. La primera de la història, sí.
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10: Carrasco sobre Schuster. Maradona adelantado. Ahí ha recibido Maradona. Del Bonet. Esteban ha arrancado en posición correcta, ha sido un disparo de línia, i Esteban acaba de marcar el primer gol para el Barcelona. Posición correcta, indicó el juez de línea. Así se lo hizo ver al señor García de Loza y a pesar de las protestas del Real Madrid, Esteban ha conseguido el 1-0. Ahí lo vemos, pero ya la imagen está adelantada. Ahí no se puede uno pronunciar sobre la posición, aunque el juez de línea, insistimos...
9: No ha levantado la bandera.
0: A ver, era justet, pero arranca en línea, yo diría. El VAR lo habría revisado, seguro, ahora. Esteban.
7: seguro, pero bueno, en aquella época no existía. Yo creo que no salgo en fuera de juego.
0: Parece que no.
7: Yo creo que no salgo en fuera de juego. Yo lo he visto ese gol un montón de veces.
6: Sí.
7: Y para mí es un gol legal, vamos, que ahora, a ver, sí que es verdad que ha pasado un montón de años, pero que antes lo había visto y lo vi muchas veces y no, para mí no era fuera de juego.
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7: Bueno, nosotros con Diego hacíamos, él siempre nos decía, en un tono de broma, pero que era cierto como la vida misma, os doy balón y me devolvéis pastilla de chocolate. Sí, es que es verdad, nosotros sabíamos que cuando mayor dificultad teníamos siempre intentábamos buscar a Diego, porque Diego bajaba la pastilla de chocolate y la convertía en un balón, ¿no? Y te daba las opciones de la que estáis hablando, es decir, la opción de darte un buen pase y de crearte ocasiones de gol.
6: No he entrevistat encara a cap jugador d'aquella plantilla que hagi parlat malament de Maradona.
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6: Aquesta és la realitat, que no, encara no,
7: no... No, es imposible que te puedas encontrar a alguien y que te hable mal de una persona como Diego. Imposible.
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11: Buenas noches. El Málaga ha vuelto a primera división. Han pasado 3 años y hoy, en estos momentos, Málaga celebra el retorno de su equipo a la división de honor, a falta de 5 jornadas para que finalice también el campeonato en segunda división. Nuestra felicitación a todos los profesionales que han conseguido este ascenso, así como a los dirigentes también del Málaga.
12: Sí, la verdad que ya lo tenemos conseguido y lo único que hace falta es llevarle esta alegría que tenemos todos los jugadores a la afición de Málaga que se lo ha merecido por completo.
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7: Bueno, la historia de Juan y mía viene de más atrás. Nosotros nos empezamos a conocer un poquito más en profundidad en la Olimpiada de Montreal. él venía del Burgos y yo venía del Málaga, ¿no? Y entonces ahí hubo ya los, ya empezaron a surgir los comentarios de que si el Madrid, que si el Barça, que si el Madrid, que si el Barça, el Madrid se adelantó, porque voy a recordar, nosotros en el Málaga en aquella época teníamos, yo tuve, cuando yo empezaba a Miroslav Pavic, yugoslavo, sí, sí. Y en el Madrid estaba Miljan Miljani, no sé si lo acordaréis.
6: Sí, Maitán,
7: Miljani. Bueno, pues Pavic y Miljani estaban en contacto porque querían firmarme. Y bueno, se adelantó por Juanito el Madrid y el Barça, pues, que me estaba siguiendo también, pues no permitió que los dos fuéramos al Real Madrid, ¿no? Uh-huh.
6: 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Era un antibarcelonista de veritat, Juanito, o no?
7: Yo creo que no, ¿eh? Uh-huh. Yo creo que no. Y después nuestra coincidencia, como tú bien dices, en Málaga, y nuestros enfrentamientos, Madrid y Barcelona, yo siempre le decía, Juan, tú no tienes necesidad de provocar absolutamente nada, tú eres un jugador que con una trayectoria enorme y las provocaciones lo único que te pueden crear son problemas, que al final tuvo problemas con la pisada en la cabeza, con
6: a Mataus,
7: y siempre queda lo peor, ¿no?
6: Sí.
7: Y la trayectoria de un hombre futbolísticamente como Juan no debe quedar en saco roto por una cosa tan triste como esta, ¿no? Yo tengo muy buena relación con los hijos. Uh-huh. Hace 2 semanas estuve en la presentación de su libro. Uh-huh. Porque tengo muy buena relación. Los hijos los he conocido muy pequeños, porque cuando coincidimos en Málaga, pues los hijos suyos eran muy pequeños. Y nosotros siempre hemos hablado de una rivalidad sana entre nosotros. Y
6: sí, sí.
7: A mí nunca me había comentado que tenía nada en contra del Barcelona, ni contra los catalanes, ni nada de nada. Uh-huh.
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6: Esteban, ¿cómo vas a viure personalment la mort de Juanito?
7: Pues mal, sinceramente mal. Estaba en casa, a las 4 de la mañana me llama el presidente del Málaga y me comenta la noticia. Uh-huh. Y me dijo, nosotros vamos para Mérida, digo, yo también. Uh-huh. Y nos fuimos para Mérida, allí estuvimos y esperando a que llegara el féretro y de ahí para Fuengirola, ¿no? Es decir, fue un accidente que, como yo digo, Juan vivió la vida muy rápida y desgraciadamente encontró una muerte muy rápida. Sí, sí.
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15: De momento son las 8 y 23 minutos de la tarde del 13 de junio del 2009. El Jerez en este momento está en primera división. Se acabó y aquí sí que vemos la enorme fiesta de un equipo andaluz de primera. Enhorabuena, Felipe Rivas. Enhorabuena, amigo. Enhorabuena,
14: Chapín, Fernando. Vaya estadio, Chapín. Quins moments, quins records, Esteban. Aquel Jerez sí, gran. Sí, sí, sí.
7: Bueno, para llegar a eso también he sufrido mucho, ¿eh?
6: Sí, como, vas a Rumanía y todo. Sí, sí, sí, sí.
7: En el mismo Jerez también he sufrido mucho, ¿no? Porque hemos vivido épocas futbolísticamente siempre agradables, pero también hay cosas tristes. Uh-huh. Que esa pues he intentado y intento de olvidarme cuanto antes, porque después de conseguir el ascenso a primera división con el Jerez fue una cosa muy muy bonita para mí en mis comienzos como entrenador, porque me dio la oportunidad de entrenar en una categoría como la segunda, que no es fácil. Yo venía del fútbol base del Barça, como bien habéis comentado, y el riesgo que asumió en esa situación el Jerez, pues siempre se lo he agradecido, lo mismo que ellos pues están agradecidos por mi trabajo que he hecho allí, ¿no?
6: 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Per què no fas aquell any a primera amb el Jerez, Esteban? Per què no vas continuar?
7: Pues mira, viene todo de lo que te he contado, de las cosas desagradables que tiene el club, ¿no? O que tenía el club en aquella época, que desgraciadamente pues así le fue, ¿no? Yo en el tema me empezaron a sacar que si era temas económicos, que si tal, pues, tuve que hacer una rueda de prensa. Cuando ya tomé la decisión de decir no voy a continuar, hagan lo que ustedes hagan, no voy a continuar, me marcho. No tengo ningún equipo porque no tenía equipo, la verdad es que no tenía equipo. Pero me dieron las noticias eran desagradables, vi prácticamente que ellos no tenían ningún interés en que yo continuara en el club porque yo solo le había puesto unas condiciones. No eran económicas, porque las económicas las tenían que hablar en aquel momento con mi representante. Uh-huh. Y es más, yo le dije, si tenéis algún problema cuando habléis con él, yo estaré abierto para que podamos solucionar este problema. Lo único que os pido es 2 años de contrato y que yo pueda entrar en la participación de los jugadores, claro, de los fichajes. Porque claro, si no entro en esa parcela, pues entonces... yo tenía muy claro que me iban a traer jugadores, como así ocurrió, y que el equipo pues no levantaba cabeza, ¿no?
14: Claro.
7: Entonces ellos me dijeron que bueno, que lo iban a mirar, que y tal, y dijeron, ya fue cuando empezó a decir el presidente en aquella época que en el mercado había mejor entrenador y más barato que yo. Y ya eso sí que me tocó un poco la moral. Y fue cuando ya dije, pues bueno, a partir de ahora, como lo hay más barato y tal, pues firmarlo, porque yo no he hablado de temas económicos.
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6: 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Però l'Hèrcules va ser capaç de guanyar el Camp Nou contra el Barça a Guardiola. 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Barça 0, Hèrcules 2. 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
16: En el minuto 26, una falta que saca Drente. De esta manera, la aprovecha Nelson Aedo Valdez. La primera mano de Valdez fue importante, pero no pudo ser mejor, no pudo quitarse el balón de encima y mandarlo lejos del alcance de Nelson Valdez, que estuvo más atento que la defensa del Barça y marcó el 0-1, con esta gran jugada del Hércules, ese centro medido al punto de penalti, Aedo Valdés de nuevo aparece y marca el 0-2. Otro fantástico gol del paraguayo. El partido terminó así, gran sorpresa, 0-2 para el Hércules en el Camp Nou.
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7: Bueno, sabéis que jugamos la primera jornada, hubo descanso y después nos tocó jugar en Barcelona,
14: claro,
7: por el tema de la selección. Yo nosotros sabíamos, a ver, esa semana que tuvimos descanso yo estuve en Barcelona y hay por ahí alguna entrevista que yo hice y dije que íbamos a ganar 0-2 y me tacharon de loco, me dijeron, ¿estás loco? ¿Cómo va a ganar aquí 0-2? Digo, pues sí. Y me hice una apuesta con un señor que vosotros conocéis perfectamente, que lo podéis contactar con él y que lo diga. Él se jugó la barba conmigo, que es el señor Maldonado. ¿Lo conocéis?
14: Hostia, Josep Maldonado, ¿no? Maldonado. Sí, tan un mita, sí.
7: Pero os lo digo para que veáis que estoy contando la verdad. Y estábamos en una comida esa semana y le dije, no te jugarás la barba conmigo que vamos a ganar 0-2 en el Nou Camp. Me la juego.
14: ¿Se la va a tallar o no?
7: No, me vino a suplicar una vez terminado el partido, bajó al vestuario y me suplicó que no le hiciera cortar la barba. Le dije, vale, te perdono.
14: Ya lo vas perdonar porque habías guanyat al Camp Nou, ¿no? Clar.
6: Tinc una pregunta més, Esteban. Tu no entrenes, si no m'equivoco, des de 2021. Tu estàs en actiu? És a dir, vols entrenar? Quina és la situació ara mateix?
7: Sí, mira, he tenido opciones para entrenar. Los proyectos no me han agradado y, lógicamente, salí muy quemado de tanto de Jerez como de Alicante. Uh-huh. Muy quemado. Estamos en un mundo nuestro de entrenador que está un poco, no te diría la palabra podrido, pero sí no es todo lo que a mí como entrenador he vivido, ¿no? Uh-huh. Estamos muy desprotegidos en circunstancias económicas, hemos tenido, en mi caso, por ejemplo, he tenido problemas que hay una parte de Jerez que no me han pagado ni me pagan, una parte de Alicante que tampoco he cobrado, en fin, y salí un poco trastocado con el tema. Entonces pegué en varias puertas para ver qué solución podían dar y no me dieron ninguna solución. Después, como te he dicho, los proyectos que he tenido para poder entrenar, pues no me agradaban, y si no me agradan para tirarme de cabeza, ya me tiré en su época cuando empecé a entrenar. Era mucho más joven, lógicamente, pero ahora ya no me apetecía. Que estoy en el mercado, sin ninguna duda, porque estoy a la orden de lo que es el fútbol actual. Veo partidos como todos los entrenadores y analizo el fútbol de una forma, pues, como es mi forma de trabajar, y sigo viendo este mundo, que es un mundo maravilloso, ¿no?
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14: Esteban, una abraçada forta. Gràcies.
7: Otra para vosotros. Gracias. Muchas gracias por vuestra llamada.
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20: Són les 6 del matí. Bon dia, Catalunya.

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